Señor, no importa lo que pase, te tenemos a ti, Señor. Te tenemos a ti. Tú eres, Señor, nuestro galardón. Tú eres, Señor, nuestro premio.

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estamos creyendo una fantasía, estamos creyendo la realidad de aquel que estuvo muerto pero vive hoy. Él venció a la muerte. Él venció a la muerte. Vamos, dilo una vez más.

0: su aliento sobre la nariz del primer hombre como fue Adán. Y dice la Biblia que fue vivificado su ser por medio del Espíritu, de lo invisible, de lo que no se ve. Y hoy en día seguimos sin verlo tangiblemente con nuestros ojos, pero reconocemos que el Dios invisible se manifiesta a través del Espíritu, soplando vida en los huesos secos.
1: Amén.

Quizás nunca lo habías pensado, pero ser generosos también significa rendir nuestras expectativas. Muchas veces esperamos demasiado de las personas o de las circunstancias, y cuando no resultan como imaginamos, terminamos frustrados y tristes. Entonces, ¿cómo vivir con un corazón generoso? Viví con las manos abiertas. Abiertas para dar aceptación, abiertas para soltar la idea de cómo debería ser alguien o algo. Esa actitud evita que tu corazón se lastime y, en cambio, te permite regalar respeto y amor a quienes te rodean. Pero también necesitamos ser generosos con nosotros mismos. Jesús nos enseñó en Juan 13:34, un mandamiento nuevo os doy, que os améis unos a otros como yo os he amado, que también os améis unos a otros. Viví con manos abiertas, regala aceptación y vas a ver cómo la generosidad transforma tus relaciones. 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

Cuando el hijo pródigo regresa a casa, lo primero que hace el padre es cambiar sus vestiduras por completo. Y hoy, como en aquella casa, hay una fiesta, la fiesta de los hijos amados del Padre. Ya no permitas el temor, ya no permitas la duda,

que aunque muchas veces no pase lo que nosotros queremos, Señor, no importa lo que pase, te tenemos a ti, Señor. Te tenemos a ti. Tú eres, Señor, nuestro galardón. Tú eres, Señor, nuestro premio.

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estamos creyendo una fantasía, estamos creyendo la realidad de aquel que estuvo muerto pero vive hoy. Él venció a la muerte, Él venció a la muerte. Vamos, dilo una vez más.

su aliento sobre la nariz del primer hombre como fue Adán. Y dice la Biblia que fue vivificado su ser por medio del Espíritu, de lo invisible, de lo que no se ve. Y hoy en día seguimos sin verlo tangiblemente con nuestros ojos.

ti, Señor. No seríamos nada. Dele fuerte el aplauso a Él.

La depresión no me detendrá. La angustia no me detendrá. Oye, ¿dónde tú estás?

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1: Quizás nunca lo habías pensado, pero ser generosos también significa rendir nuestras expectativas. Muchas veces esperamos demasiado de las personas o de las circunstancias, y cuando no resultan como imaginamos, terminamos frustrados y tristes. Entonces, ¿cómo vivir con un corazón generoso? Viví con las manos abiertas. Abiertas para dar aceptación, abiertas para soltar la idea de cómo debería ser alguien o algo. Esa actitud evita que tu corazón se lastime y, en cambio, te permite regalar respeto y amor a quienes te rodean. Pero también necesitamos ser generosos con nosotros mismos. Jesús nos enseñó en Juan 13:34, «Un mandamiento nuevo os doy, que os améis unos a otros como yo os he amado, que también os améis unos a otros». Viví con manos abiertas, regala aceptación y vas a ver cómo la generosidad transforma tus relaciones. 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

Cuando el hijo pródigo regresa a casa, lo primero que hace el padre es cambiar sus vestiduras por completo. Y hoy, como en aquella casa, hay una fiesta, la fiesta de los hijos amados del Padre. Ya no permitas el temor, ya no permitas la duda, solamente permite el abrazo amoroso de tu Padre, que te dice

veces no pase lo que nosotros queremos. Señor, no importa lo que pase, te tenemos a ti, Señor. Te tenemos a ti, tú eres, Señor, nuestro galardón.

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su aliento sobre la nariz del primer hombre como fue Adán. Y dice la Biblia que fue vivificado su ser por medio del Espíritu, de lo invisible, de lo que no se ve. Y hoy en día seguimos sin verlo tangiblemente con nuestros ojos, pero reconocemos que el Dios invisible es

Aleluya. Sin ti, Señor, no seríamos nada. Dele fuerte el aplauso a Él.

Oye, ¿dónde tú estás? Di, no tengo depresión. ¿Por qué? No tengo enfermedad.

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1: Quizás nunca lo habías pensado, pero ser generosos también significa rendir nuestras expectativas. Muchas veces esperamos demasiado de las personas o de las circunstancias, y cuando no resultan como imaginamos, terminamos frustrados y tristes. Entonces, ¿cómo vivir con un corazón generoso? Viví con las manos abiertas. Abiertas para dar aceptación, abiertas para soltar la idea de cómo debería ser alguien o algo. Esa actitud evita que tu corazón se lastime y, en cambio, te permite regalar respeto y amor a quienes te rodean. Pero también necesitamos ser generosos con nosotros mismos. Jesús nos enseñó en Juan 13:34, un mandamiento nuevo os doy, que os améis unos a otros como yo os he amado, que también os améis unos a otros. Viví con manos abiertas, regala aceptación y vas a ver cómo la generosidad transforma tus relaciones. 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

Cuando el hijo pródigo regresa a casa, lo primero que hace el padre es cambiar sus vestiduras por completo. Y hoy, como en aquella casa, hay una fiesta, la fiesta de los hijos amados del Padre. Ya no permitas el temor, ya no permitas la duda, solamente permite el abrazo amoroso de tu Padre que te dio.

aunque muchas veces no pase lo que nosotros queremos. Señor, no importa lo que pase, te tenemos a ti, Señor. Te tenemos a ti, tú eres, Señor, nuestro galardón.

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estamos creyendo una fantasía, estamos creyendo la realidad de aquel que estuvo muerto pero vive hoy. Él venció a la muerte, Él venció a la muerte. Vamos, dilo una vez más.

0: mismo sopló de su aliento sobre la nariz del primer hombre como fue Adán. Y dice la Biblia que fue vivificado su ser por medio del Espíritu, de lo invisible, de lo que no se ve. Y hoy en día seguimos sin verlo tangiblemente con nuestros ojos, pero reconocemos que el Dios invisible se manifiesta a través del Espíritu, soplando vida en los huesos secos.
1: Amén.

ti, Señor. No seríamos nada. Dele fuerte el aplauso a Él.

victoria, victoria.

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1: Quizás nunca lo habías pensado, pero ser generosos también significa rendir nuestras expectativas. Muchas veces esperamos demasiado de las personas o de las circunstancias, y cuando no resultan como imaginamos, terminamos frustrados y tristes. Entonces, ¿cómo vivir con un corazón generoso? Viví con las manos abiertas. Abiertas para dar aceptación, abiertas para soltar la idea de cómo debería ser alguien o algo. Esa actitud evita que tu corazón se lastime y, en cambio, te permite regalar respeto y amor a quienes te rodean. Pero también necesitamos ser generosos con nosotros mismos. Jesús nos enseñó en Juan 13:34, un mandamiento nuevo os doy, que os améis unos a otros como yo os he amado, que también os améis unos a otros. Viví con manos abiertas, regala aceptación y vas a ver cómo la generosidad transforma tus relaciones. 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

Cuando el hijo pródigo regresa a casa, lo primero que hace el padre es cambiar sus vestiduras por completo. Y hoy, como en aquella casa, hay una fiesta, la fiesta de los hijos amados del padre. Ya no permitas el temor, ya no permitas la duda, solamente permite el abrazo amoroso de tu padre, que te dice

que aunque muchas veces no pase lo que nosotros queremos, Señor, no importa lo que pase, te tenemos a ti, Señor. Te tenemos a ti, tú eres, Señor, nuestro galardón.

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0: su aliento sobre la nariz del primer hombre como fue Adán. Y dice la Biblia que fue vivificado su ser por medio del Espíritu, de lo invisible, de lo que no se ve. Y hoy en día seguimos sin verlo tangiblemente con nuestros ojos, pero reconocemos que el Dios invisible se manifiesta a través del Espíritu, soplando vida en los huesos secos.
1: Amén.

Jesús no vino solamente a salvarnos del pecado, vino a establecer su gobierno en nuestros corazones, en nuestras vidas. Cuando el reino gobierna nuestras vidas, nuestras prioridades tienen que cambiar. Lo que antes era normal deja de ser aceptable. Lo que antes parecía imposible comienza a ser posible por el poder de Dios. La cultura del reino se refleja en nuestra manera de hablar, en nuestra manera de vivir, de servir, de amar, de obedecer. Porque donde Dios gobierna, hay orden. Donde Dios gobierna, hay propósito. Y donde Dios gobierna, hay transformación. Así que no fuimos llamados simplemente a asistir a una iglesia, fuimos llamados a representar un reino.

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cada vez que tú y yo levantamos nuestras voces en alabanza, estamos haciendo una confrontación directa con el reino de las tinieblas. De

Hoy quiero hablarte de la batalla invisible. Hay una verdad que cambia por completo la forma en que enfrentamos nuestros problemas. Y qué bueno saber que ante nuestras dificultades podemos usar la palabra de Dios para afrontarlas totalmente. En Efesios 6:12 lo dice con toda claridad, porque no tenemos lucha contra sangre y carne, sino contra principados, contra potestades, contra los gobernadores de las tinieblas de este siglo, contra huestes espirituales de maldad en las regiones celestes. Muchas veces peleamos contra lo equivocado, con la persona, con la circunstancia, con la situación, cuando en realidad el verdadero enemigo actúa desde otro

Lugar, uno que no vemos con los ojos, pero que sentimos en el alma y en el espíritu. Aprender a discernir esto es aprender a no desgastarnos en batallas que no nos corresponden. Así que hoy, antes de responder con enojo o con miedo, recuerda, tu lucha no es contra la situación que tenés enfrente. Entonces decidí pelear con esta verdad, las armas que Dios te dio. No con tus fuerzas, sino con su Espíritu Santo.

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Si tú creaste, Señor, los cielos y la tierra con tu palabra. Si tú creaste la vida solamente con tu palabra. ¿Cómo podría no confiar en ti, Señor? Tú eres Dios grande en maravillas, poderoso en prodigios y milagros. Tu nombre es conocido en toda la tierra. ¿Cómo no de confiar en ti? ¿Cómo no de confiar en un Dios tan poderoso, en un Dios tan inmenso? Tú eres el Dios de lo imposible, Señor. Solamente tu palabra es necesaria. Solamente tu palabra es necesaria, Dios.

Señor, no tiene límites. Tu bondad y tu misericordia son eternas, dice tu palabra. Oh Dios, mi alma clama por ti. Dios de los cielos, Dios de la tierra, Dios del universo.

Mi dicha es conocerte, Dios. Mi tesoro es amarte, Dios del universo, Dios de los tiempos. Te adoramos, Dios. Te adoramos, Rey de Reyes. Te adoramos, Dios.

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levantamos nuestras manos para ofrecerte nuestros cuerpos en sacrificio vivo, santo y agradable a ti. Vamos, ofrece tu cuerpo por unos momentos. Quizás algunos dicen: no tengo mucho en este mundo, no tengo oro ni plata, pero tienes algo que es millones de veces más valioso que el oro y la plata, y que es tu cuerpo. Y solo tú puedes decidir a quién se lo ofreces. Si usas tus miembros para servir a la injusticia y al pecado, o presentas tu cuerpo como sacrificio vivo, santo y agradable. Y no digas: es que yo me siento un poco culpable, me siento un poco sucio por las cosas que he hecho. Una vez más declaro: por la sangre que fue derramada, by the blood of Jesus, you are cleansed. You're cleansed. There's nothing that can hinder you. There's nothing that can keep you out of the presence of your Father. Oh!

Haz una oración ahí en tu lugar. Dile: Señor, yo quiero permanecer solo en ti. Que tu presencia nunca se aparte, Señor, de mí. Derrama tu Espíritu, Señor, sobre nosotros.

0: Sí, Señor. Solo en ti podemos confiar, Señor. Tú eres nuestro mejor amigo, Dios.
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1: Hola, hola, muy pero muy buenos días, querida audiencia de CFA Radio. ¿Cómo estamos? Dios te bendiga y que su paz que sobrepasa todo entendimiento gobierne tu mente y tu corazón en Cristo Jesús. Es una alegría y bendición tremenda como todos los días poderte acompañar una vez más por aquí en Fe Más Vida. Te recuerdo que estamos en las redes sociales, arroba CFA Medios, y que puedes también seguir en nuestra iglesia, arroba iglesia CFA. Nos escuchas vía online en desdeparaguay.com. Somos la 99.5 FM y por supuesto ya te voy comentando también que puedes comunicarte con nosotros vía WhatsApp.

7292-5000 para saludarnos, contarnos lo que quieras, testimonios, motivos de oración también, que ya, como siempre, desde muy tempranito ya estoy recibiendo por acá. Querido Rodney, hola, hola, bendiciones, buen día, bendecida semana laboral también para vos y cada uno de los que estamos en este momento conectados a la radio. Bueno, mañana con lluviecita o de vuelta, está como el clima así bien nublado, ya queremos ya que salga el sol. No sé si a ustedes les pasa, pero cuando ya demasiado nublado ya es todo, no da más gusto, ¿verdad? Así que el Dios permita que ya pronto podamos disfrutar de ese solcito también, que también nos hace además. Y bueno, agradezco también a, por supuesto, mi querido compañero, mi dupla todas las mañanas, el querido Cristian Rivarola, que musicaliza siempre el aire de la 99.5. Es una tremenda bendición el querido Cristian. Bueno, por acá también feliz y bendecido día, dice la querida Iris. ¿Cómo estás, Iris? Buen día, bendiciones, excelente jornada también para todo el grupo allí, dice. Muchas gracias, recibimos esos saludos. Muchas bendiciones también para cada uno de ustedes. Algunos ya en la ofi tomando ese primer sorbo de cafecito, algunos con mate, porque este clima da como para tomar matecito, compartiendo el devocional ya desde temprano, y ahí están, ahí con la radio también. Qué lindo y alegría también saber que hay muchos corazones conectados ahí con nosotros. Bueno, y hablando de devocional y la palabra, te recuerdo siempre, obviamente, que descargues la app CFA. Ahí vas a encontrar los mensajes que compartimos aquí, también vas a encontrar los estudios de células semanales, los eventos de la iglesia, CFA App. De forma gratuita en la App Store o Google Play. En tu celular tenés que descargarlo y ahí tenés todita la información. Hoy el devocional nos habla de ¿qué sale cuando te exprimen? Esa es la palabra. Para eso vayamos al capítulo de Proverbios 4:23, un conocido versículo donde dice: sobre toda cosa guardada, guarda tu corazón, porque de él mana la vida. Es fácil pensar que reaccionamos mal solamente por lo que otro hizo. Me sacó, me hizo enojar, me agarró en un mal momento. Cosas de esas solemos decir, pero pensalo así. Cuando exprimís una naranja, sale jugo de naranja, no de otra fruta. Lo que sale de vos bajo presión ya estaba dentro. Por eso Dios no quiere trabajar solamente en tu reacción final. Él quiere trabajar en la raíz de esa reacción. El enojo acumulado, la inseguridad, el orgullo, el cansancio, el miedo. Cuando el Espíritu Santo transforma lo que hay dentro de nosotros, empieza a cambiar también lo que sale cuando la vida nos aprieta. Hoy no te vayas a preguntar solamente cómo puedo reaccionar mejor. Pregúntate más bien, ¿qué está revelando esta presión de mi corazón? Esa pregunta puede ser incómoda, pero también puede abrir la puerta a una obra profunda de Dios. ¿Qué suele salir de mí cuando estoy cansado, frustrado o bajo presión? Meditemos un poco en eso. ¿Qué área de mi corazón necesito entregarle hoy al Espíritu Santo? Porque el desafío que nos encargo es que hoy, antes de responder en cualquier tipo de situación incómoda, frenemos unos segundos y oremos. Espíritu Santo, mostrame qué está pasando adentro mío antes de que yo reaccione. Que el Espíritu Santo nos ayude y que podamos decirle también con ese corazón sincero: no quiero vivir solamente cuidando lo que se ve por fuera. Mostrame lo que hay en mi corazón. Decirle así al Espíritu Santo: mostrame lo que hay en mi corazón y forma en mí el carácter de Jesús. Que cuando llegue la presión, salga de mí lo que vos venís produciendo adentro. En el nombre de Jesús oramos. Amén y amén. Arrancamos así esta mañana. Preciosa además, porque todas las mañanas son bonitas, lindas, maravillosas cuando el Señor está ahí. Así que su presencia pueda llegar ahí a donde vos estás en este momento y te acompañe en todo el resto del día. No duerme el que nos cuida. Tu guardador está ahí. Él es nuestro amigo, es nuestro escudo y es también nuestra fortaleza de todos los días.

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1: Quiero leerte este versículo bíblico, el cual nos ayuda a adentrarnos en el mensaje que también te quiero compartir hoy. Mateo 9, 16 al 17. Te lo leo. Nadie remienda un vestido viejo con un retazo de tela nueva, porque el remiendo fruncirá el vestido y la rotura será peor. Ni tampoco se echa vino nuevo en odres viejos. De hacerlo así, se reventarán los odres, se derramará el vino y los odres se arruinarán. Más bien, el vino nuevo se echa en odres nuevos y así ambos se conservan. No pongas un remiendo nuevo en un vestido viejo. Jesús nos presenta dos ilustraciones muy claras de la vida cotidiana. Por un lado, una costurera sabe que no debe poner un parche nuevo en una prenda gastada, porque al lavarse o estirarse va a terminar rompiéndose aún más. Y por otro lado, en la elaboración del vino, quien conoce ese proceso sabe que un odre viejo, duro y rígido no va a resistir la fermentación del vino nuevo. ¿Y qué es lo que nos quiere decir el Señor con esto? Que cuando vos y yo decidimos seguir a Jesús y recibir sus enseñanzas, el cambio es total. A veces intentamos vivir la fe como si fuera un remiendo. Ponemos un parche por acá, arreglamos un detallito por allá, y solo cuando nos conviene o nos resulta cómodo. Pero Jesús no vino a parchar nuestra vida gastada. Él vino a hacernos completamente nuevos. Él nos trae un mandamiento nuevo de amor, y ese amor solo se puede comprender y vivir cuando nosotros permitimos que el Padre transforme nuestro corazón desde la raíz. Y me gusta esta palabra en este contexto, permitir, porque Dios es un caballero, Él no obliga a nadie. Somos nosotros los que abrimos la puerta y dejamos que Él haga lo que tiene que hacer. No se trata de adaptar el mensaje de Dios a nuestras viejas costumbres, sino de dejar que su palabra renueve todo nuestro ser. Como también nos recuerda el apóstol Pablo en 2 Corintios 5, 17. Dice la palabra que si alguno está en Cristo, nueva criatura es. Las cosas viejas pasaron. He aquí, todas son hechas nuevas. Y ahí de repente me pongo a pensar en tantas personas que probablemente están en la iglesia. Puede ser tu vida, mi vida también, por supuesto. Cuando repetitivamente tenemos las mismas fallas, cuando se supone que Cristo ya ha transformado nuestra vida. ¿Por qué seguimos en las viejas costumbres? ¿Por qué no dejamos atrás nuestras maneras viejas de haber vivido? Nuestros viejos errores. Porque evidentemente hay algo que todavía no ha sido transformado en nosotros. Y esa es una clara señal de una vida que no ha sido rendida completamente a Cristo. Hoy la pregunta para vos que nos estás escuchando es: ¿le estás pidiendo a Dios un simple parche para salir del paso? ¿O estás dispuesto a dejar que Él renueve todo tu corazón? Porque al no abandonar nuestra vieja vida muchas veces, o cosas que antes hacíamos o practicábamos, no solamente nos dañamos a nosotros, dañamos a las personas, a nuestros vínculos, a nuestra familia también. Así que hoy yo te invito a que dejes que su Espíritu Santo llene tu vida, llene completamente tu vida. Y te permita preguntarle también hoy al Espíritu Santo, ¿cuál es esa cosa? ¿Cuál es ese asunto en mí que yo estoy parchando, que no estoy viendo? Y que le digas también que Él pueda alumbrarte y mostrarte eso que tenés que cambiar. De momento, te dejo esta reflexión ahí para que la puedas pensar. Y seguimos con, por supuesto, más música, buena compañía aquí en CFA Radio. No te muevas en la sintonía.
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1: Y hay una obediencia que es fundamental para seguir caminando en la fe. Es una cosa decir yo creo en Dios y otra cosa es decir que yo obedezco su palabra. Hay una palabra que viene hacia ti que dice tenés cáncer, que vas a pasar por esto. Viene una palabra de temor, viene una palabra de ansiedad, viene una palabra de tal cosa. Pero cuando la palabra de Dios nos dice una cosa, por nada estéis afanados. Que Dios no te dio un espíritu de temor. Que las cosas se pueden transformar, yo obedezco a esa palabra. Por eso en los Salmos, en Salmo 100, habla alma mía, bendice al Señor, porque tu alma se puede perturbar. Pero cuando yo obedezco y camino por fe, las cosas empiezan a cambiar. ¿Y qué pasa? Cuando vos seguís caminando y obedeciendo, hay vidas que son cambiadas.

Señor, en esta hora declaramos sanidad, declaramos libertad sobre cada persona, en cada hospital, en cada establecimiento.

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1: Quiero recordarte una promesa de Dios que se encuentra en la palabra. El apóstol Pablo en Filipenses 4:9 nos recuerda esto que te voy a leer. Así que mi Dios les proveerá de todo lo que necesiten, conforme a las gloriosas riquezas que tiene en Cristo Jesús. No sé quién necesitaba esta palabra hoy, pero ahí está la palabra de Dios recordándote que si hoy te falta algo, Él va a proveerte todo lo que necesites. Así que seguí confiando porque

que tu Dios está contigo. Y escucha bien esto. El Señor nos promete que no nos va a faltar absolutamente nada de lo que realmente necesitamos. Su provisión es abundante, fiel y a tiempo. A veces la ansiedad o ese afán nos hacen querer muchas cosas, pero Dios, como un padre bueno, sabe exactamente qué es lo fundamental para nuestro día a día. El sustento, el techo, el alimento, la protección. Él cuida de tu familia, Él conoce también tus necesidades antes de que se las pidas. Así que hoy podés soltar esas cargas que tal vez tengas y descansar en esta certeza. Tu fuente no son las circunstancias que vivís ni las fuerzas propias. Tu fuente es el Señor y sus riquezas en Cristo. Así que confía, Dios ya tiene lista la provisión para tu vida en este día. Y a veces también, y quiero hacer énfasis en esto, creemos que la provisión ya viene y Dios cuida y ya tiene que llegar. Y a veces Él también necesita foguear nuestra oración, necesita enseñarnos a clamar, necesita trabajar en nuestro corazón en ese proceso de clamar, de esperar, en ese tiempo paciente de esperar, ¿verdad? Y también nos enseña a soltar las cargas, a empezar a descansar más en Él y no en nuestras propias fuerzas. Por eso a veces de forma inmediata no recibimos cosas y decimos, Señor, pero si clamo de día y de noche y no pasa, ¿verdad? Y todos creo que vivimos en algún momento ese tipo de cosas. Lo importante es siempre saber de que todo lo pasado, todo lo vivido, todo lo sufrido muchas veces, todas esas cargas, esas mochilas pesadas que tenemos, están en buenas manos cuando nosotros todos los días le entregamos y le presentamos eso a Dios. Todo se vuelve más ligero cuando nuestra confianza está en Él. Pese lo que pese, cueste lo que cueste, veamos o no aún eso que estamos necesitando. 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
1: El Señor es refugio de los oprimidos. Es su baluarte en momentos de angustia. Salmo 9:9. La opresión ocurre cuando una persona ejerce autoridad sobre otra de manera abusiva e injusta, o cuando la controla innecesariamente. A lo largo de la palabra de Dios, se nos promete que Dios va a ayudar, va a proteger y va a liberar a los que están oprimidos. Él es su refugio y ejecuta el justo juicio para ellos. Para recibir la ayuda de Dios cuando estamos oprimidos, necesitamos perdonar a nuestros opresores y confiar en que Dios nos va a traer una recompensa, una retribución a la vida. Si te tratan injustamente, no intentes vengarte de quienes te están o te han lastimado.

0: entregale la situación a Dios y Él te va a recompensar. Incluso te va a dar una doble bendición por tu dificultad anterior. Y esto es bíblico. En Isaías 61:7, si quieres leerlo, ahí está. Si fuiste o sos oprimido, contale a Dios sobre tu situación. Poné tu preocupación injusta sobre Él. Perdoná a tus opresores y orá por los que te han lastimado. Dios nos llama a orar por aquellos que nos maldicen, por nuestros enemigos. Es posible que necesites también tomar distancia de la situación para tu protección, pero no permitas que lo que otras personas te hagan te arruine la vida al llenarla de odio y falta de perdón. Hoy permitite unos pequeños minutos, segundos, si podés, y presentale a Dios esta causa, si te identificas con esta palabra. Y decile con corazón abierto y sincero: Padre, yo perdono a todos los que me han tratado injustamente, aunque no lo sientas aún, y confío en vos, y te presento esta situación en tu nombre santo y poderoso.
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2: ¿Por qué no vienes delante de Él? A adorarle, a contemplar su hermosura. El Salmo 45 dice acerca de Jesús: Eres el más hermoso de los hijos de los hombres. La gracia se derramó sobre tus labios. Contempla su hermosura y adórale.

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1: Es fácil para amar a Dios, amén, porque Él amó a ti primero. Es fácil para poder amar los que son amables. Es fácil para amar tus amigos que están contigo. Pero a veces hay personas que Dios permite que están en nuestras vidas que no es amable. Y no solamente no son amables, son desagradables. Pero Dios está diciendo, y si amamos a Él, en cual no podemos ver, cuanto más que necesitamos amar a Él que puedo ver. No, pero pastora, vos no sabés lo que eso hizo, no sabés, este tipo no sabe tal cosa. Puede ser que no conozco tu circunstancia, pero puedo decirte que amor significa perdón. Necesitamos ver la persona como Cristo ve, porque es nuestra demostración de amor a Él cuando podemos amar lo que no son amables. Que podemos abrazar a esa persona que es difícil, pero necesitamos mostrar su amor a todos, porque es su amor que nunca falla.

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1: Voy dándote mención de algunas actividades que se van a estar llevando adelante en nuestra iglesia CFA Central. Y empiezo por el retiro de matrimonios. Y es que un matrimonio fuerte no se construye solo con buenos momentos, sino con decisión, compromiso y con Dios en el centro. Por eso nuestra iglesia te invita a este retiro de matrimonios, que va a ser un tiempo para apartarse de la rutina, fortalecer la relación, conversar con intención y recordar el pacto que un día decidieron construir juntos. Si quieren ser parte de este retiro, el sábado 14 y domingo 15 de noviembre sería la fecha para que lo vayan agendando. Esto va a ser en el Hotel Los Alpes de San Bernardino. Va a ser un fin de semana para volver a mirarse, escucharse y seguir construyendo juntos de la mano de Dios. Si quieres informarte más, inscribirte y todo eso, contar con detalles, puedes comunicarte al 0983-706-275. Hay una ofrenda de amor que podés enviar a la cárcel de mujeres de Emboscada. Y es que un gesto de amor puede llevar esperanza a donde más se necesita. Y el domingo 18 de octubre, que sería este domingo, queremos unirnos como iglesia para bendecir a las mujeres privadas de libertad en Emboscada a través de una ofrenda de amor. Como lo mencioné, domingo 18 de octubre, en los servicios de las 10:19 horas vos podés ser parte. ¿Y cómo? Podés realizar tu aporte en efectivo o por transferencia, indicando que es para la ofrenda de amor de Emboscada. Bueno, se viene muy pronto ya nuestro congreso Somos Uno también, que ya hoy este año nos reúne, Somos Uno 2026, activando la promesa. Anota bien la cita, va a ser el sábado 24 de octubre, única fecha, 16 a 21 horas. El acceso es libre y gratuito.

detalles, seguinos en Instagram y Facebook como @iglesiacfa. 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
1: Cinco cosas que aprendemos al leer el libro de Santiago. El libro de Santiago es una carta escrita por el apóstol Santiago que nos ofrece valiosas lecciones y exhortaciones para nuestra vida cotidiana. A lo largo de sus cinco capítulos, este libro imparte sabiduría, práctica además, que puede aplicarse a muchas facetas de nuestras vidas como seguidores de Jesús. Y la primera cosa que podemos aprender de este libro es la importancia de la fe. Un enfoque central en el libro de Santiago es la importancia de tener una fe que se refleje a través de nuestras acciones. Santiago nos anima a ir más allá de las simples palabras de fe y en cambio demostrar a través de hechos nuestra fe en Jesús. Porque como el cuerpo sin espíritu está muerto, así también la fe sin obras está muerta, dice Santiago 2:26. Otra cosa que aprendemos, la necesidad de controlar nuestra lengua. Santiago nos advierte sobre el poder destructivo de la lengua y nos insta a ser lentos para hablar, rápidos para escuchar y lentos para airarnos. Pero ningún hombre puede domar la lengua, dice, que es un mal que no puede ser refrenado, llena de veneno mortal. Con ella bendecimos al Dios Padre y con ella maldecimos a los hombres que están hechos a la imagen y semejanza de Dios. Santiago 3:8-9. Número 3, la importancia de la humildad. Santiago nos exhorta a ser humildes delante de Dios y de los demás, reconociendo nuestra dependencia de Él y nuestra necesidad de su gracia. Nos recuerda que Dios se opone a los soberbios, pero da gracia a los humildes y nos anima a humillarnos bajo la poderosa mano de Dios. Eso está en Santiago 4:6. Número 4, la necesidad de resistir en la prueba. El libro de Santiago nos alienta a perseverar en medio de las pruebas y tribulaciones que enfrentamos en la vida. Santiago nos recuerda que las pruebas producen paciencia y nos perfeccionan en nuestra fe, nos anima a confiar en Dios en medio de las dificultades y a no desanimarnos sabiendo que Él nos va a sostener y nos va a dar toda la fuerza que necesitamos para seguir adelante. Y por último, número 5, la importancia de perseverar en la oración. Confesad vuestras ofensas unos a otros, dice, y orad unos por otros para que seáis sanados. La oración eficaz del justo puede mucho. Así que si tengo que hacerte una recomendación, aparte de todas las que hoy pudimos hablar, una de ellas es que te animes a leer

todo el capítulo del libro de Santiago. 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
1: Amado Padre Celestial, esta es una mañana en la que una vez más, Señor, declaramos tu grandeza, tu bondad. Venimos con corazones agradecidos porque tú eres bueno, porque tú eres fiel, Señor, y eres atento y fiel a suplir cada una de nuestras necesidades. Te pido, Señor, que en esta hora tú estés bendiciendo a cada persona que se ha conectado a este tiempo de oración. Te presento, Señor, cada necesidad, cada deseo e intención del corazón, cada situación, cada proceso, Señor, en esta hora te presentamos. Comienza, Señor, a alivianar esas mochilas, esas carga, Señor, que tal vez muchos de tus hijos están trayendo delante de tu presencia. Oro porque en este tiempo, Señor, tú puedas estar sanando a aquellos que están enfermos, puedas estar trayendo libertad a aquel que está cautivo, Señor. Oro por las personas, no solamente a nivel físico, por alguna dolencia. Oro por sanidad emocional, por sanidad mental. Oro porque aquellos corazones que han amanecido o están con periodos de tristeza, depresión, ansiedades, esta mañana, Señor, sean liberados, sean libertados por el poderoso nombre de Jesucristo. Oro y bendigo, Señor, a cada familia que nos escucha. Bendigo esos hogares, Señor. Oro por reconciliación en esos hogares donde tal vez hay peleas, hay discusiones, hay un ambiente, Señor, que no es bueno, no es un ambiente donde se respira tu presencia. Y oro porque en este momento, Señor, tú estés afectando esos lugares, Señor, trayendo reconciliación, perdón y sanidad en el nombre poderoso de Jesús. Oramos y bendecimos a esos matrimonios que nos escuchan. Oramos por el fortalecimiento de esas relaciones. Oramos, Señor, porque el amor crezca y sobre todas las cosas, a ser entendidos y comprendidos en lo que es el amor, la esencia del amor, para saber amar bien, Señor. En el nombre de Jesús, oro por corazones temerosos de ti, corazones que te amen por encima de todas las cosas, corazones que se inclinen a tu palabra, corazones que te busquen, Señor, y sean saciados y llenados por tu presencia, Señor. Oro por aquellos que están por tomar decisiones importantes, que vos puedas estarlos guiando, Señor. Tu Espíritu Santo está trayendo dirección. Oro por aquellos que están buscando trabajo, Señor, que están necesitando de una puerta laboral, Señor. Oro por ellos y te pido, Señor, que cada cosa que sus manos emprendan, Señor, cada lugar que pisen sus pies, sean lugares, Señor, de bendición y donde ellos puedan, Señor, recibir lo que tú tienes para ellos. Te bendecimos, Gustavo, y le entregamos al Señor ese deseo que estás teniendo en el corazón de nuevos clientes, de ingresos, y oramos por tus finanzas, oramos por tu hogar, por tu familia, cada uno de los tuyos. Amado Señor, también te presentamos la vida de Diamar, Señor, su situación. Oramos, Señor, porque vos puedas estar aún afectando en este tiempo, Señor, su lugar de trabajo, y porque sobre todas las cosas también estés cumpliendo ese deseo de un mejor lugar para ella y los suyos. Bendecimos la vida de

te damos gracias por su familia. Te presentamos también, Señor, sus intenciones y deseos de oración. Oramos y bendecimos a cada persona que en este momento se está conectando, Señor. Tú conoces a tus hijos por nombre, por apellido. Conoces, Señor, la situación en la que en esta mañana se han unido con nosotros en este tiempo. Oro por el despertar espiritual de tus hijos. Oro, Señor, por señales, por prodigios, Señor. Oro porque te estés revelando en sueños, porque estés hablando como nunca, Señor, a través de tu palabra. Gracias porque sé, Señor, que tú estás obrando y estás trabajando en los corazones. Oro, Señor, por toda situación de imposibilidad, para que tú la vuelvas posible, Señor. En tus manos estamos seguros. Y en este momento, Señor, especialmente me dirijo a aquellas personas, Señor, que están escuchando desde algún hospital, desde algún lugar de internación, personas que van a estar próximas a recibir una cirugía. Bendigo estas vidas, Señor, y te pido que tu Espíritu Santo llegue en este momento a ese hospital donde me están escuchando, y que esas personas, Señor, que están orando en favor a otra, de otras o por sí mismas, en este momento yo te declaro sano, yo te declaro sana y libre de toda enfermedad por el poderoso nombre de Jesucristo. Quita la aflicción, quita la ansiedad, Señor. Oro por aquellos que no pueden dormir. Te pido, Señor, que puedas traer descanso a esas almas y en este momento sean libertadas, Señor, por el poder de tu nombre, por el poder de tu Espíritu Santo. Bendecimos a la Iglesia de Cristo y cada lugar donde se predica tu palabra. Bendecimos a nuestros pastores, bendecimos a los misioneros, a personas, Señor, que predican tu palabra, que sirven cada fin de semana en tu iglesia, y a aquellos que sirven también de tiempo completo. Renueva su fuerza, Señor, llénalos con tu Espíritu Santo, y que en esta mañana, Señor, reciban lo que están necesitando en tu nombre poderoso. Bendecimos a esta nación, Paraguay. Bendecimos a las familias de esta nación, bendecimos a nuestros gobernantes, oramos por ellos y bendecimos sus vidas y familias, y que ellos también puedan ser abrazados por tu palabra y puedan conocer al Dios de verdad, de amor, que nosotros conocemos. En el nombre de Jesús, Señor, te presento estos pedidos de oración que llegaron, cada mensaje, y te doy gracias, Señor, porque tú eres bueno y tú eres fiel. Porque hoy una vez más hemos comprobado que tú estás haciendo algo en nuestras vidas y tu palabra nos abraza y nos llena de paz. En el nombre de Jesús oramos. Amén y amén.

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estamos creyendo una fantasía, estamos creyendo la realidad de aquel que estuvo muerto pero vive hoy. Él venció a la muerte, Él venció a la muerte. Vamos, dilo una vez más.

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0: Señor, levantamos nuestras manos, pedimos perdón, nos humillamos. Perdona el pecado de tu iglesia, de nuestras familias. Nos humillamos a ti, nos volvemos a ti, Señor. Ven y sana nuestra tierra, ven y sana nuestras familias, nuestra ciudad y nuestra nación.
1: Señor, que tu presencia sea la protagonista en todo lo que hagamos, en nuestras familias, en las ciudades, en la nación, Señor, en todo lo que hacemos, que tu presencia incremente y llene los espacios donde nosotros estamos, que sea la que marque la diferencia, que realmente seamos luz brillando en medio de cada lugar donde tú lleves a cada una de las personas en este lugar, en el santo nombre de Jesús.
0: Oramos por sanidad de las familias, para que tú hagas volver el corazón de los padres hacia los hijos y el corazón de los hijos hacia los padres. Que la unidad de tu Espíritu Santo se manifieste en cada hogar, en cada corazón, en cada familia, de cada nación de Latinoamérica. Señor, honramos tu nombre en casa. Honramos tu nombre en nuestra familia y en nuestros hogares.
2: Ven y sánanos, Señor. Quiero que todos estén tomados de las manos y levanten las manos.
3: Sana nuestra tierra, sana nuestra familia.
2: Grítalo.
3: Sana nuestra ciudad.
2: Eso es.

0: Quiero que Matthew haga una oración por tu generación.
1: Señor Jesús, hoy volteamos nuestros ojos hacia ti. Hoy ponemos nuestra mirada en ti, generación tras generación. Hoy volteamos al primer amor. Hoy te venimos a pedir por nuestra familia, por nuestra tierra, por nuestra nación, para que tu gloria descienda como nunca antes sobre la tierra, para que tu presencia inunde nuestros corazones, para poder ver tu gloria.

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1: Hoy quiero hablar sobre la importancia de la obediencia y las consecuencias de la desobediencia. Y obviamente esto aplica a cada uno de nosotros, si son una persona de influencia, un líder o quien sea, porque tener decisiones para tomar todos los días, pero tenemos que aprender a ser obediente a la palabra de Dios también y entender que hay consecuencias cuando somos desobedientes. Y hoy en específico quiero hablar sobre la vida de Jeroboam, quien era un hombre de confianza en su momento de Salomón, el rey Salomón, hijo de David. Y en Primera Reyes nos habla un poco sobre lo que Dios habló a Jeroboam. Dios le habló y le dijo, a través del profeta Ahías, que él iba a romper la nación en 12 pedazos y Jeroboam iba a tener 10 pedazos. En el versículo 38 dice, y si prestares oído a todas las cosas que te mandare y anduvieres en mis caminos e hicieres lo recto delante de mis ojos, guardando mis estatutos y mis mandamientos como hizo David mi siervo, yo estaré contigo y te edificaré casa firme como la edifiqué a David y yo te entregaré a Israel. Imagínate, vos hoy no sos rey, hoy no estás en una posición, pero viene alguien y te dice y te da esta palabra. Yo me imagino, yo voy a decir sí o sí voy a ser obediente a todo lo que me decís, porque obviamente hay o un buen rendimiento sobre esa obediencia. ¿Y qué pasó? Acá en este caso, cuando vino el momento y se le entregó, cuando se dividió Israel en 10 pedazos, él tuvo los 10 y el hijo de Salomón tuvo los otros 2. Ahí él se puso celoso sobre la vida de Roboam. ¿Por qué? Porque la gente se iba, en este caso, a Jerusalén a ir al templo, a rendir culto. Entonces, ¿qué hizo Jeroboam? Jeroboam cayó en lo mismo que había hecho Salomón. Él cayó en la idolatría. Jeroboam eligió la desobediencia en un intento por consolidar su poder y evitar que sus súbditos fueran a Jerusalén para adorar, ¿verdad? Porque ahí ellos podían ser leales a Roboam. Jeroboam colocó 2 becerros de oro en Betel y en Dan para que el pueblo los adorara. Esta violación directa de los mandamientos de Dios condujo a su caída y al eventual exilio de Israel. Eso tenemos que entender, que él quiso tratar de manipular al pueblo a través de ídolos, a través de la idolatría. Y esto es a lo que muchas personas tenemos que entender. Hay personas que quieren tentar en colocar el poder y el miedo en sustituto a lo que Dios quiere para cada uno de nosotros. Y en este caso, a veces el enemigo va a querer poner ídolos en nuestra vida para poder hacer que no hagamos un contacto directo con lo que Dios quiere hacer en nuestras vidas. Y ahí está la pregunta, ¿vamos a obedecer el deseo del poder más que la obediencia a Dios? ¿Vamos a obedecer nuestro instinto de miedo, de perder el control de las personas o perder el amor de las personas? ¿O vamos a obedecer a Dios y entender que cuando soy fiel a lo que Él me dice, Él va a ir colocando las cosas aun cuando no veo cómo se va a hacer? En la historia de Jeroboam es una historia clara que él quiso tratar de manipular y mantener el poder colocando ídolos en estos lugares. Y obviamente eso cayó dentro de lo mismo que hizo Salomón. Y la palabra de Dios fue fiel. Hubo consecuencias sobre la vida de Jeroboam. Él luego perdió y hubo consecuencias de estas desastrosas sobre su vida y también sobre su familia. Entonces eso deberíamos entender, que Dios es un Dios fiel a su palabra.

Palabra, y cuando Él habla, aun cuando no se aplican en nuestros tiempos, tenemos que tratar de mantenernos obedientes a su palabra y caminar por fe, no por vista. Eso es el ejemplo que deberíamos seguir haciendo, aun cuando yo no entiendo cómo voy a lograr, cómo Dios va a hacer su parte. Yo tengo que hacer mi parte, porque cuando yo hago y soy obediente en lo posible que tengo en mis manos, Dios va a ser fiel para hacer inclusive hasta lo imposible para cumplir su palabra.

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4: La palabra de Dios es espada viva. 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

porque el Señor es bueno y su gran amor perdura para siempre. Su fidelidad permanece por todas las generaciones. Vengan, acerquémonos confiadamente al trono de la gracia para alcanzar misericordia y hallar gracia para el oportuno.

porque creemos esto y lo declaramos. 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

vamos, dile gracias. Exprésale tu gratitud. Exprésale tu gratitud. El Salmo 103 dice: bendice, alma mía, al Señor, bendiga todo mi ser su santo nombre. Bendice, alma mía, al Señor, y no olvides ninguno de sus beneficios. Díselo al Señor: no me olvidaré, Señor. No me olvidaré. No me olvidaré de tus beneficios. No me olvidaré que me perdonaste. No me olvidaré que me sanaste. No me olvidaré que me rescataste. Vamos, en tus propias palabras, dile gracias, Señor. Gracias por la salvación. Gracias por el perdón. Gracias, Señor, por las nuevas oportunidades. Gracias. Oh, eres tan bueno, Señor.

0: te sana, Él te hace libre.
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2: ¿Qué tal, mi querido? ¿Cómo están? Soy el Dr. Raúl Martínez y te quiero tocar un tema que es muy interesante, que está en la palabra. Efesios 4:25 dice: así que dejen de decir mentiras. Digamos siempre la verdad a todos, porque nosotros somos miembros de un mismo cuerpo. Y vos me puedes decir, ¿qué tiene que ver la mentira con la finanza? Y tiene mucho que ver con la finanza. Porque nosotros a veces nos mentimos a nosotros mismos, mentimos a nuestras parejas, a nuestros hijos, y le damos a entender tanto a nosotros como a los demás que tenemos una vida diferente a la que tenemos. Entonces nos comprometemos, nos metemos en problemas. Sí, voy a comprar, sí, voy a hacer, sí, te voy a traer, papito, no te preocupes. En vez de decir la verdad, en vez de decir, mira, en este momento no puedo, ahora no es el momento, quizá más adelante podamos. Entonces, yo creo que este versículo de Efesios viene muy, muy, muy, muy para nosotros en lo que a finanzas respecta. Cuando yo deje de decir mentiras, reitero, la gran mayoría de las mentiras me lo digo a mí mismo. Sí, yo voy a poder, yo voy a comprar esto, yo quiero tener aquello. Y nos comenzamos a convencer de esas mentiras que nos decimos, de que yo sí puedo, yo voy a hacer, yo quiero hacer esto, y nos metemos en lío. Y cuando queremos tomar conciencia de lo que hicimos, ya nos embarramos. Entonces viene tu hijo al que le prometiste la bicicleta, no, lo que pasa, papito, que ocurrió tal cosa, que ocurrió tal otra, o le compramos, aunque nos metamos en lío. Entonces pues ya le mentimos a este, después le mentimos a aquello, después ya le queremos mentir al banco, no, lo que pasa que me pasó, llovió, subió el dólar, yo qué sé, cualquier cosa, y terminamos embarrándonos en la mentira. Entonces la palabra de Efesios dice muy claro: dejen de decir mentiras. Así que yo te pido con este pasaje que te leo, que vos te metas en la palabra. Deja de decir mentiras. Financieramente, háblate siempre con la verdad. Sí puedo, no puedo. Que Dios te bendiga.

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1: Quizás nunca lo habías pensado, pero ser generosos también significa rendir nuestras expectativas. Muchas veces esperamos demasiado de las personas o de las circunstancias, y cuando no resultan como imaginamos, terminamos frustrados y tristes. Entonces, ¿cómo vivir con un corazón generoso? Viví con las manos abiertas. Abiertas para dar aceptación, abiertas para soltar la idea de cómo debería ser alguien o algo. Esa actitud evita que tu corazón se lastime y, en cambio, te permite regalar respeto y amor a quienes te rodean. Pero también necesitamos ser generosos con nosotros mismos. Jesús nos enseñó en Juan 13:34, un mandamiento nuevo os doy, que os améis unos a otros como yo os he amado, que también os améis unos a otros. Viví con manos abiertas, regala aceptación y vas a ver cómo la generosidad transforma tus relaciones. 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

pase, no pase lo que nosotros queremos. Señor, no importa lo que pase, te tenemos a ti, Señor.

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abundantemente la gracia, el favor de Dios esté en sus vidas. Amén. Gracias por conectarse, gracias por estar escuchando la radio, por de esa forma también diariamente seguirnos, ¿sí? Porque de esa forma también ustedes van y comparten con los demás acerca de ponerse en sintonía de la radio. Estamos arrancando, esto es En Positivo, estás escuchando 99.5 CFA Radio. Aquellos quienes nos escuchan a través de la frecuencia 99.5 y por supuesto también a través de las diferentes maneras, como por ejemplo en la web de la radio www.cfaradio.com.py o en la aplicación en Desde Paraguay. Allí también podés buscarnos y escucharnos en cualquier parte del país y donde vayas. Y bueno, también de esa forma poder recomendar a los demás. Amén. ¿Qué dice Hechos 15? Hechos 15, 36 al 39, dice de esta forma: después de algunos días, Pablo dijo a Bernabé: volvamos a visitar a los hermanos en todas las ciudades en que hemos anunciado la palabra del Señor, para ver cómo están. Y Bernabé quería llevar consigo a Juan, el que tenía por sobrenombre Marcos, pero a Pablo no le parecía bien llevar consigo al que se había apartado de ellos desde Panfilia, y no había ido con ellos a la obra. Y hubo tal desacuerdo entre ambos que se separaron el uno del otro. Bernabé, tomando a Marcos, navegó a Chipre. Marcos había recibido una oportunidad y había fallado. Pablo tenía razones para no querer llevarlo otra vez. Había una misión importante que cuidar. Pero Bernabé decidió volver a invertir en él. La paciencia no significa ignorar lo que pasó, tampoco significa que no haya consecuencias o que una persona tenga que volver inmediatamente a la misma responsabilidad. Significa algo más sencillo, no decir que un fracaso ya definió toda la vida de una persona. Todos necesitamos que Dios siga trabajando en nosotros, y muchas veces Dios usa a otras personas para acompañarnos en ese proceso. Ahora, para hoy, ¿hay alguien a quien todavía definís por algo que hizo hace tiempo? También podés distinguir entre poner límites y rendirte completamente con alguien. Sí, podés distinguir entre poner límites y rendirte completamente con alguien. Y este lindo desafío que nos habla es: escribí el nombre de una persona a la que todavía definís por algo que hizo. Al lado anotá una cosa buena que ves o que Dios podría estar haciendo en ella. Orá por esa persona hoy. Pedile a Dios que te muestre si estás cerrando una historia que Él todavía no terminó. Y en esta tarde podemos orar diciéndole: Señor, dame paciencia con la persona que está en proceso. Ayúdame a actuar con sabiduría, pero también a creer que vos podés restaurar y transformar una vida como lo haces a diario conmigo. Te lo pedimos, Dios, en el nombre poderoso de Jesús. Amén. Vamos a seguir con más canciones. Vos tenés la posibilidad de contactarte a la radio, contarnos dónde nos escuchás, en qué lugar, de qué sitio, al 0972-925000. Ese es el número de WhatsApp. 0972-925000. 5000 WhatsApp de la radio.

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Gracias, gracias. Le decimos gracias a Dios siempre, ¿verdad? Y tenemos que hacerlo, porque esa es la voluntad del Padre. No necesariamente porque todo te esté yendo bien vas a decir gracias, sino en todo momento. Y es allí donde aprendemos, ¿verdad? Todo y cada uno aprendemos a confiar en Dios, a descansar en Él y a decirle, Padre, te necesito todos los días. Yo dependo de ti, Señor. Ya no hay un vuelta atrás en esto, porque sé que lo que dejé ahí atrás no tiene punto de comparación acerca de lo que ofreces y das todos los días, Dios. Y allí, por supuesto, cada uno entiende en su interior acerca de cómo Dios obra nuestras vidas. Y podemos decirle una vez más, gracias, Padre. Gracias. Amén. Muchísimas gracias por la sintonía. Saludos cordiales para mis queridos amigos y hermanos allí desde Itapúa, Arroyo Poná, Cambretá, Arroyo Poná. Sí. Saludos cordiales para la familia Franco Penayo, allí a la pastora sí, Petrona, al pastor Rodolfo, sí. Nuestros cordiales saludos, grandes amigos también que Dios nos regaló. Bendecimos sus vidas, oramos por sus vidas, oramos por el ministerio que Dios les entregó en sus manos. Y que Dios haga cada día florecer toda y cada una de las cosas que Él los ha entregado en sus manos, en el nombre de Jesús. Oramos por sus vidas, que Dios renueve sus fuerzas, que Dios pueda traer, enviar justamente todo lo aquello cual uno precisa, ¿verdad? Para seguir expandiendo el mensaje y la palabra de Dios diariamente. Amén. Bendecimos sus vidas, gracias por el mensaje, gracias por el reporte de sintonía. Exactamente 33 de las 17. Vamos avanzando en esta tarde y por supuesto también tengo recomendaciones que nos han acercado nuestros amigos de la producción. Gracias por preparar cada uno de los materiales también que venimos compartiendo. Y quiero recordarte esto, un gesto de amor que lleva esperanza y que puede llevar esperanza a donde más se necesita. El domingo 18 de octubre, domingo 18 de octubre, queremos unirnos como iglesia, centro familiar de adoración para bendecir a las mujeres privadas de libertad en Emboscada, a través de una ofrenda de amor, domingo 18 de octubre, en los servicios de las 10 de la mañana y 19 horas. Puedes realizar tu aporte en efectivo o por transferencia, indicando que es para la ofrenda de amor Emboscada. Amén. Así que estén atentos también por, justamente acerca de este ministerio, ¿sí? Cárcel de mujeres, Emboscada y el gesto de amor, ¿sí? Domingo 18 de octubre, también allí se va a estar mencionando, allí en la iglesia CFA Central, en los servicios de las 10 de la mañana y 19 horas. Quiero contarte esto, ¿sí? Dios ya habló y ahora nos toca responder. 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En el siguiente bloque quiero hablarte, ¿sí? Tengo un lindo material también para ir compartiendo. Es acerca de, acá tenía, cerquita, acerca de lo que vamos a hablar. 5 consejos que salvarán tus finanzas. Mayordomos fieles habla de esto. Así que de esto vamos a hablar en el siguiente bloque. También quiero contarte acerca de esta recomendación. 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
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Vamos con más canciones. No te olvides que podés contactarte a la radio al 0972 92 5000.

0: se entregamos a ti, Señor.
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Te venía diciendo en el bloque anterior acerca de esto, 5 consejos para salvar tus finanzas. El dinero importa, nos guste o no, con el dinero podemos hacer y obtener muchas cosas, y por tal razón hay personas que sueñan con ser ricos. Sin embargo, el dinero también puede representar la caída de alguien. Se puede ser millonario, pero la buena o mala administración de esas riquezas son las que determinan el futuro de las personas. Esto lo supo muy bien alguien que no solo fue el hombre más rico de la historia, sino también fue el más sabio, Salomón. El libro de los Proverbios, el cual escribió Salomón, da consejos que ayudan a entender la administración del dinero. Ahora, el primer punto es no gastar el dinero sin medida. Proverbios 13:11 dice, el dinero mal habido pronto se acaba, quien ahorra poco a poco se enriquece. Proverbios 13:11. Es tentador comenzar a gastar dinero una vez que se obtiene. No obstante, Salomón reconoció la importancia del ahorro, para él, no solo era importante de qué manera obtenía sus riquezas, sino también cómo la gastaba. La buena administración de sus bienes hizo que sus riquezas crecieran aún más. El punto número 2 dice esto, Proverbios 10:4. Los mansos, o más bien, las manos ociosas conducen a la pobreza, las manos hábiles atraen riquezas. Proverbios 10:4. Muchas personas sueñan con tener dinero, pero no quieren trabajar. Salomón, pese a tenerlo todo, se dedicó a trabajar con el bien de su pueblo y ejerció bien su cargo de rey. Desde aquella época se reconocía el valor del trabajo y que no puede, no se puede ser rico por hacer nada. Eso es aquello que Salomón alababa la dedicación y el esfuerzo de las hormigas y las utilizaba como ejemplo para animar a otros. El punto número 3 habla de esto, no rechazar la educación. Proverbios 17:16. ¿De qué le sirve al tonto el dinero si no tiene entendimiento? La sabiduría no se compra. Proverbios 17:16. Siendo sabio, como era Salomón, admitió que la riqueza no puede comprar sabiduría en estos tiempos. Esto puede inspirarnos a no conformarnos con el conocimiento que tenemos.

personas que se especializan en algo y procuran ser mejores en esa área son los que tienen más oportunidades de empleo y, por consecuencia, de ganar más dinero. Es importante recordar que la búsqueda de conocimiento no solo se refiere al área intelectual, sino también en lo espiritual. El punto número 4 habla de esto y dice: no confiar en el dinero. Quien confía en sus riquezas se encamina al fracaso, pero quien es honrado camina seguro al triunfo. Proverbios 11:28. A lo largo de la historia, varios millonarios se han vuelto, justamente lo que menciona esto. Varios millonarios se han vuelto indigentes de pronto. Sus historias nos demuestran que confiar en las riquezas es la peor decisión que se puede tomar. El dinero puede comprar muchas cosas, pero puede asegurarnos la vida. O más bien, no puede asegurarnos la vida. El único que puede ganar, guardar nuestra vida y en quien podemos estar totalmente confiados es en Dios. El punto número 5 dice esto: no poner el dinero antes que a Dios. Proverbios 19:23. Obedece a Dios y vivirás así, dormirás tranquilo y no tendrás ningún temor. Un consejo que salvará tus finanzas es recordar que Dios no está en contra de las riquezas, pero sí en contra del amor a ellas. Cuando le damos el primer lugar en nuestras vidas, Él suplirá nuestras necesidades y nos dará aún más de lo que pedimos. Muy buena enseñanza. Gracias por estos hermosos consejos que nos han acercado. 5 consejos para salvar tus finanzas. Ahora, si por allí decís cómo quiero este material, contanos allí que te podemos también, por supuesto, proveer este material para que tengas allí y lo puedas volver a leer o compartir. Amén. Vamos a continuar en esta tarde, aquí a través de la 99.5 CFA Radio. Acá, por ejemplo, nos dicen: bendecida tarde, hermanos, espero que estén todos bien. Quisiera pedir oración por mi vida y por mi salud, nos dicen, en el nombre de Jesús. Amén. Vamos a orar por ello. Así que damos gracias a Dios también. Y sabemos que Dios escucha las oraciones de sus hijos. Amén. Ahora, ¿qué hacemos? Tiempo de más buena música.

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1: Cuando nosotros nos desanimamos, cuando nuestra fe se apaga, cuando le comunicamos a Dios que ya no queremos saber nada, de que mejor desaparecer que aparecer, mejor alejarse que estar cerca de Él, le estamos diciendo a Dios no solo que desechamos su presencia, su salvación y nuestra propia vida, sino que también estamos rechazando el llamado y el propósito divino que Él nos entregó. Y cada uno de nosotros tiene marcado un destino dentro del contexto del reino de Dios. Cada uno de nosotros somos instrumentos útiles en las manos de Dios. ¿Saben por qué? Porque más allá de la fuerza que no la tenemos, más allá de la sabiduría que nos falta, lo único que Dios pide de cada uno de nosotros es que le podamos decir, heme aquí. Él lo que quiere es tu sí, no tu fuerza. Quiere tu sí, no tu sabiduría. Él quiere tu predisposición para hacer de vos algo normal, algo totalmente celestial y anormal. ¿Cuánto dicen amén?

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Muchísimas gracias por enviar sus mensajes, contactarse a la radio, contarnos que están allí en sintonía. Amén. Por supuesto, vamos a orar. Es importante siempre orar, ¿verdad? Es bueno, es muy bueno orar. Ahora, cuando descuidamos la oración, por algunas cuestiones que podamos estar atravesando, es allí donde más nos debilitamos, ¿sí? La oración es necesaria en nuestras vidas. Porque lo que Satanás querrá y quiere es distraernos, desanimarnos, y a consecuencia de eso, su objetivo va a ser desviar tu atención de Dios y decir, ¿y si acaso soy hijo de Dios, por qué me pasa esto? ¿O por qué no puedo lograr tal o cual cosa? Y tantas preguntas más que lo más probable te estás haciendo hoy. Pero cuando ponemos nuestros ojos en Él, clamamos a Él, pedimos misericordia. Misericordia, Señor. Dios escucha las oraciones de sus hijos. No creas que tus oraciones son en vano. Jamás tus oraciones van a ser en vano. Amén. Quiero contarte acerca de estas recomendaciones. 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

0: 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Vamos a ir directamente, tenemos la reflexión del día. 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Gracias a ellos también por acompañarnos, por presentar este blog. Y por supuesto ya vamos a introducirnos directamente al tiempo de la reflexión del día.
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0: Y vamos directamente a la reflexión del día. ¿Y qué tenemos para compartir contigo en este momento? Es acerca de este precioso mensaje. Un lindo mensaje que tenemos acá preparado para compartir.

0: prepárate y enseña. Deuteronomio 6:2 dice, son para que temas al Señor tu Dios, tú y tu hijo y el hijo de tu hijo, guardando todos los días de tu vida todas sus leyes y sus mandamientos que yo te mando, a fin de que tus días sean prolongados. Deuteronomio 6:2. Deuteronomio 6:2. Cuando Jesús enseñó el Sermón del Monte, dijo que el que practica lo que ha oído es sabio, mientras el que no lo practica es necio. El sabio prosperará mientras que el necio verá su ruina. Ahora, pensá en cómo se aplica este versículo que destacamos hoy. ¿Conoces y practicas las enseñanzas de Dios lo suficientemente como para enseñarle a tus hijos? Busca, medita y practica. Solo así podrás bendecir a tus futuras generaciones enseñándoles el camino del Señor. Aparta un tiempo de tu día, de tu semana para leer la Biblia de forma profunda, guardar tu corazón, los versículos que te aparecen y que te parecen más importantes, aquellos que te hablan más. Anota tus pensamientos, guarda en tu corazón lo que aprendes para que un día puedas transmitir eso a tus hijos y a tus nietos. Señor Dios, mi Padre y Señor, te pido que me enseñes a seguir tu palabra. Te pido que me des fuerza para ser fiel a tus mandamientos y guardar tu ley que está escrita en mi corazón. Que mi vida esté llena de frutos de justicia como corresponde a los que te pertenecen. Dios, te lo pido, Padre, en el poderoso nombre de Jesús. Amén.
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Si en esta noche les pregunto, verdaderamente, ¿cuántos ya han perdido la esperanza? Siendo sinceros, ¿verdad? Si yo te pregunto hoy, ¿perdiste la esperanza? Sí, hay de tu familia, tu salud, tu vida, tus proyectos, no sé qué más, ¿verdad? Vamos a orar por la esperanza, ¿verdad? Vamos a orar por esa fe, la fe en Cristo. En el nombre de Jesús, Padre, te damos tantas gracias en este tiempo, en esta noche, en este día, hoy martes. Y nos unimos a orar en favor de la vida de cada persona, Padre, que está pasando por un tiempo de transición, un tiempo de inclusive. Algunos están diciendo, estoy pasando por uno de los desiertos más difíciles de mi vida. Puede ser en tu familia, en tu salud, en tu trabajo, tus finanzas. O por allí perdiste el sentido a la vida, no encontrás tu rumbo, no sabes qué hacer o para qué propósito estás establecido para este tiempo. Y en el nombre de Jesús, Padre, oramos por cada una de estas personas, para que hoy ellos puedan levantarse en fe, en creer en tu palabra.

obra, Señor, en volver a la comunión íntima contigo, Padre, porque es allí donde van a recobrar las fuerzas, la esperanza, la visión, es allí donde van a entender cuál es su propósito en esta vida y para cuál fueron llamados. Y en el nombre de Jesús oramos por sus vidas, Padre. Y en el nombre de Jesús, todo tormento, todo afán, toda ansiedad, todo lo que paraliza sus vidas en este tiempo, se corta toda cadena, toda opresión de enfermedad, de angustia, todo espíritu de apatía, en el nombre de Jesús, se corta de sus vidas. Y van a empezar a hablar vida en sus familias, vida en sus trabajos, en el nombre poderoso de Jesús. Gracias, Espíritu Santo, por obrar en ellos grandemente. Porque han tomado la decisión, Señor, de creer en ti, Padre. Porque no es con fuerza de hombre, no es con estrategias, es con el poder de tu Espíritu, Padre. Y de ello, Señor, te damos tantas gracias por este momento. En el nombre de Jesús. Amén.

Vamos, si Dios te ha liberado, si Dios te ha hecho libre, levanta tu voz, levanta tus manos y

de su amor. Empieza a rodear esta generación de tu amor. Y despierta, Señor. Despierta el interior de nuestras vidas.